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1: Estamos por el camino de las Toninas.

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Hola, hola, hola. Este es un nuevo programa. Pero hoy es un día muy especial porque tenemos a una gente muy loca. Hoy tenemos a los intoxicados y una gente también muy interesante. No sé, físicos nucleares. No tienen tanta importancia. Gente que lucha por la paz. Pero bueno, lo más importante es que yo presente lo que tengo puesto porque ellos son los que pagan este programa. Así que bueno, el vestido que tengo puesto es de Casa Mortaja, la peluca es de Sold Out, el maquillaje de Mariela Lamour. Gracias, Mariela, muchas gracias. Y gracias a todo mi equipo también, porque son muchos los que participan de este programa. Los zapatos son de

segundo invitado va a ser el señor Jorge Rossi, que es un músico, es el creador del rock barrial tipo country. Así que nos

Gracias.

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1: Ahí vamos.

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Décimo miércoles hoy ya, impresionante. 10 de la mañana, 20 minutitos en toda la República Argentina. Aquí estamos arrancando la mañana de la radio. Hoy, ¿cómo les va? En la chamba, laburando, en la pega. ¿Cómo les va a todos los amigos que ya están acompañándonos en esta mañana? Mitad de semanita, che.

0: estamos. Buen día, señor operador, en la mañana. ¿Cómo anda, amigo? ¿Todo tranquilo? ¿Todo bien? ¿Cómo lo trata la mañana hoy? ¿Cómo está?
1: ¿Todo tranquilo? Buen día, amigazo, amiguito, amigo, genio, crack, ídolo, titán, bestia, rey, capitán de navío, capitán de corbeta, facha, superhéroe, locura, guerrero, toro, gladiador, pantera. Que tengan un excelente día.
0: Bueno, gracias, gracias. Para usted también, ¿eh? Excelente jornada.
2: Me dijeron que todavía estás acostado, ¿eh? Que todavía no te levantas, no te has lavado la carita, levantate. No te has puesto guapo. Dale. Recuerda que tienes que disfrutar de la vida. Recuerda que tienes que salir, a que nos vean un poquito la carita, que vean de lo que estamos hechos, hombre. Desearte un excelente día, que te la pases muy, muy bien hoy. Y que todo salga de maravilla. Recuerda ser el más guapo. Somos los dos guapos. Pero no seas más guapo que el bicho, ¿ah?
0: Bueno, ahí está, para todo lo que no se levanta. Entonces, no, amigo, ya con esta hora.
3: ¿Cómo están, grupo? ¿Cómo están?
0: Bien.
3: Pásenle ganas, muchachos. ¿Qué hay? ¿Qué? ¡Vamos, dale!
0: ¡Vamos con el jale! ¡Vamos con el jale, papá! Buenos días a todos los que están a full ya en la mañana de la radio, por supuesto, acompañándonos. Oh. Deja de tocar botoncito. Estás al pedo y vos estás ahí. No hay más botones para que toque. No hay más.
4: Buenos días, Coco.
0: Oh, gracias. No.

Bueno, ahí estamos arrancando la mañana y hoy miércoles venimos con sorteo de la mano de la gente de Total Look. Así que ahí me va mandando mensajitos ya mi querida amiga Nati para ver qué vamos a sortear entre los oyentes hoy, aprovechando la última semana de mes aniversario. Porque ya está, tampoco vamos a estar festejando, viste, el mes aniversario, va a estar todo septiembre regalando ahí con los precios abajo. No, ya está, Nati, hasta ya dijimos, a este día viernes que ya está llegando, ya está, ahí se termina el amor por el cumpleaños. Claro, no, ya estamos, ya con eso ya, viste, ya cumplimos, así que bueno. Hoy vamos a ver si regalamos algo de la tienda number one de la cuenca carbonífera, que se viene con todo, llegó nuevo calzado. Las zapatillas que han llegado están publicadas en el estado del WhatsApp de la radio. 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Vamos a estar, vamos a estar años y años y años ahí leyéndote todo lo que son las ofertas y todo lo demás. Así que vamos despacito, dale. Buenos días para vos, vamos.

0: ¡Qué clasicazo, papá! ¡Qué linda! ¡Qué linda la mañana, che! Muy buenos días, a vos que recién te estás prendiendo en la mañana del día de hoy. 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Desde muy tempranito. 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Ahí estamos, dale. Disfrutando, parece que va a salir el solcito hoy, che, ojalá, ojalá que sea así. Vamos a los datos del tiempo, para ver qué va a pasar, ¿eh? Vamos a los datos del tiempo, cómo va a estar el clima en la cuenca carbonífera el día de hoy. Bien, tenemos 3 grados centígrados nada más para ahora, ¿eh? 3 grados centígrados en este momento, una máxima de 3, ya estamos en la máxima mínima, epa, 1 grado bajo cero, humedad 75%, precipitaciones 76%, viento a 16 kilómetros por hora. Dice que tengo ahí el cartelito de nieve, guarda con esto, que puede ser que hace un poquito de agua nieve el día de hoy para toda la cuenca carbonífera. ¿Qué dicen? ¿Habrá nieve o no habrá nieve? Es lo que me dice acá. Tengo el dibujito de nieve, pero bueno, puede fallar. Dice que a partir de este momento hay 57% de probabilidades. Lo máximo en probabilidad de nevisca que va a llegar para el día de hoy es a las 3 de la tarde con el 78%. Así que bueno, vamos a ver. Minuto más, minuto menos, ¿viste? ¿Qué sé yo? Andás a ver qué sucede, señoras y señores. ¡Vamos todavía! ¿Y cómo anda todo por Río Gallegos?
1: ¿Qué ganas?
0: La ciudad capital de la provincia de Santa Cruz. Hoy tenemos nada más y nada menos que 6 grados. Nos marcan los datos del tiempo en la mañana. Así que bueno, 6 grados la temperatura, máxima 8, mínima 0, humedad 65%, viento a 31 kilómetros por hora. Las precipitaciones van hasta un 45% en la jornada del día de hoy. Eso es para todos los amigos que, bueno, nos están escuchando en la ciudad de Río Gallego. Gallegos, perdón, me parezco un amigo que tengo que... Estamos acá en Río Turbio, Gallego. Vamos con Puerto San Julián y saludamos a todos los amigos ahí. En Puerto San Julián, sí señoras y señores, allá lindo día, viste, siempre está lindo San Julián. 10 grados para la gente de San Juan, una máxima de 13, mirá cómo cambia, ¿no? Acá estamos a menos 1, allá están a 13, mínima 5, toma mate, humedad 35%, precipitaciones a 11, viento a 37 kilómetros por hora. Ese es el clima para Puerto San Julián. Le mandamos un abrazo enorme. Un montón de gente que nos está escuchando por allá, ¿no? Así que bueno, para todos ustedes un abrazo enorme. Me voy rapidito con más y nos vamos a la provincia de Río Negro. Vamos ahí, poneme algo que a mí me guste. Pues yo, viste, siempre digo Sierra Grande, automáticamente Sierra Grande se me viene a la mente. Ay, nomás, papá, es ese lugarcito que está escondido por ahí cerquita, que ya no lo vamos no lo vamos a nombrar, porque si no, viste, claro, todo el mundo va a querer ir, viste, y está bueno así como está. Dale, llévame, vamos.
2: Vamos pa' la playa, pa' curarte el alma, cierra la pantalla.
0: Eli, ¿usted fue a metió las patitas en el agua? ¿O nunca fue para allá? ¿No conoce? ¿No conoce para allá?
3: Vamos a la playa, a mí me gusta bailar el ritmo de la noche.
0: ¡Qué lindo! ir para allá, viste, a la plaza. Está todo por ahí, viste. Y bueno, es un lugar muy, muy, muy bonito. ¿Qué me pone? Vamos, después de la playa nos vamos de joda. Después de la playa nos vamos de joda, señoras y señores.
4: Hallando en la playa, verá.
5: ¿Qué te estáis moviendo?
4: Aquí andamos en la zona.
0: Qué lindo. Bueno, vamos. Ahí está, señores y señores. Anda. Bueno, y voy rapidito con más en la mañana de la radio, saludando a mis queridos amigos de Timaica, agencia número 54, que nos está acompañando. 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Ahí está con la atención de Marcelita, a full, así que bueno, un abrazo enorme para todos los que están a full ya acompañándonos en la mañana, así que bueno. Vamos, ahí estamos. No sé qué me dice acá la amiga Nati. ¿Qué sorteamos, dice, el día de hoy? ¿Qué sorteamos, dice la gente de Total Look? Así que prepárate, sorprenda, ¿no, Nati? Sorprenda a la gente, sorprenda todo lo que tenga que sorprendernos. Yo diría, mira, podremos regalar una calza, ¿te parece? Para alguna de las chichis que escucha la radio. Usted dígame, claro. Usted dígame, bueno, usted cuando decida usted qué me va a regalar para la audiencia, ya agarramos y le damos fruta al sorteo. Tanta cosa va a tener ahí en el negocio que no se decide, claro. Decídase, hombre, decídase. Nosotros nos vamos al primer tema de la mañana, ¿te parece? Dale, nos vamos a la música, querido. Me hiciste desear irme a dónde. Y a ese lugar tan bonito que está por allá, papá. ¿A dónde nos vamos? Y estaría bueno. Vámonos ahí a Playa Dorada, que se pudra el queso. ¿Nos vamos a dedo? Nos vamos a dedo. Dale, dale, pero nos vamos con esta cancioncita, Playa Dorada, chico. Vamos, vamos que nos vamos, dale que nos vamos, vamos.

no tenés por dónde, amigo. Acá tengo otro que me dice, aguante, aguante las grutas. ¿Tiene playa la gruta? ¿Tiene playa? A eso le dicen playa, usted. No, no, no se ría, no sea mal. No se ría. Vos, no te va a llevar a la gente de vacaciones, ¿eh? No te va a llevar la gente de vacaciones. No te rías, no seas

0: desde la playa del encanto, papá, qué lindo. Bueno, voy rapidito con más en la mañana, 10 de la mañana con 42 minutitos, así que atenti, atenti, atenti. Mira, mira, mira, mira, ¿qué me dice acá? Hoy vamos a regalar, pará, se rezar para la Nati, esta escucha. Hoy vamos a regalar, me dice, porque no quiero quedar mal con los hombres, porque vamos a regalar una calza. No, hoy me dice Nati que va a regalar una calza deportiva para mujer y una remera a elección para hombres. ¡Oh! ¿Me puedo anotar?
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0: ¿Me puedo anotar yo? ¿Sí?
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0: Por la calza. Es como quedaría como morcilla el gordo, ¿viste?
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0: Atenti, hoy regalamos pilcha de Total Log. Y bueno, van a ligar los hombres con una remera espectacular a elección y una calza deportiva para mujer. Nati, ¿cómo se llaman esas calzas que usan las chicas ahora? Las de moda ahora, esas que son... Ah, son re atrevidas las calzas. ¿Viste la calza esa? Ay, no, con eso hacías gimnasio. Pero se te va a ver todo, mami, con eso. No va con eso al gimnasio, ¿eh? No. No, no, no, no. Tuto caca, nene, nena, tuto caca la calza esa. No.

Hoy Liga los Hombres, Liga las Mujeres. 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Bueno, vaya, bueno, ya, ahí publiqué también, antes de que me olvide, porque si no, viste que después me termino olvidando de todo. Hoy publiqué el stock de zapatillas, algunos modelos que llegaron que están bestiales en todos los colores, así que entra ahí en el estado de la radio, en el WhatsApp o en cualquiera de las redes sociales, pues. Tenemos asociado todo, o sea, publicamos en un lado, ya se publica en todo, si no sé que tenemos años publicando, papi. Claro, así que va como trompada. Hola, me dice, ¿cómo estás? Esos temas estamos, dice que cambiamos el mate por un fernet. No, pará, Nancy, es temprano todavía. Saludos al personal del SIC de 28 de noviembre que están escuchando la radio de las chicas. Abrazo grande para vos. Tengo a mi amigo por acá, a Ale Bamón de Puerto Natales también. Hola amigo, saludos de Puerto Natales. Buena transmisión por la aplicación, te estoy escuchando. Genio, 6 grados en Puerto Natales. Mirá, en este momento me tira por ahí los datos del tiempo. Agua y nieve para el día de hoy, Ale, ¿viste? Impresionante. Acá también dice que va a haber agua y nieve.

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2: Charlie, hola. Día, anotas, me anotas por el sorteo.
0: ¿Qué haces, papá?
2: Tengo una linda jornada, Charlie.
0: Igualmente, los últimos cuatro, tres.
2: Te estoy escuchando, Charlie. Walter 110, gracias, ay, amigo, por el premio.
0: ¿Qué premio? Pará, que recién empecé.
2: Ya quería ganar. Nada, Charlie, bueno, esperemos tener suerte al mediodía. Gracias.
0: Olvídate, al mediodía regalamos. Igual si tenés otro celular u otro teléfono ahí en tu familia, mandá mensaje del otro teléfono, porque nosotros no tenemos todos los números agendados. Y esto es así, o sea, mientras más números entren de una vivienda, por ejemplo, más oportunidades tienen. Me preguntaban, che, me decía, doña China me decía otro día, volvió a ganar la señora esta de hace como principio de mes, como dos sorteos atrás. Y bueno, déjame, vamos a ver quién es, porque yo no sé quién es, los tengo a todos, viste, fichados acá. Y claro, resulta así que después me entero de que en una casa, claro, hay como cuatro o cinco teléfonos. Entonces, cuando hacemos sorteos, todo el mundo manda audio, ¿no? Todo el mundo manda audio. Míralo, guacho, como son. La tienen reestudiada. La tienen. Y bueno, quieren ganar a toda costa, querido. Quieren ganar a toda costa. Así que imagínate, papá. ¿Cuántos teléfonos hay en tu casa? ¿Cuatro, cinco? Manden audio porque hoy regalamos calza para mujer, calza deportiva para mujer y remera a elección para hombre. Hoy dos de tus hijas, o dos de tus hijos, mejor dicho, dos de tus hijes, para porque no herir susceptibilidades. Van a tener premios. Hoy se visten gratis. Dale, che. Cuando lo mueves tú de lado a lado. 10 de la mañana, 51 minutitos en toda la República Argentina. Mientras vos me seguís mandando audios para anotarte de la ropa que regalamos el día de hoy, ¿sabés qué voy a hacer? Vamos a ganar tiempo, ¿sí? Porque si no, después no nos da el programa. No nos da el programa, compañero. Nos falta tiempo, papá, ¿eh? Nos falta tiempo. Estar en este preciso momento yéndonos a nada más y nada menos que... ¿A qué? Dale, que nos vamos al top 5 de noticias de la... ¿Qué pusiste, amigo? De la radio, dale. Son 10 minutos nomás, dale, que tengo una banda de cosas para contarte, amigo. Oh, no sabe todo lo que está pasando. No sabe todo lo que está pasando, querido. Aparte, siempre es bueno saber lo que pasó, sí, señor. Guarda con las estafas. Presunta estafa pagó por Mercado Pago una reparación en Santa Cruz. Nunca se realizó. Y para el colmo, lo bloquearon. Un vecino de Las Heras denunció que pagó por adelantado la reparación de un paragolpes delantero y que pese a varios intentos de contacto no logró recuperar el elemento. La presentación fue realizada ante la policía, que quedó bajo investigación judicial. Claro, ¿qué pasó? Sucedió en Las Heras, el tipo tenía que cambiar paragolpe, una reparación de chapa, pintura, abonó 150 lucas por adelantado y mandar suerte al 2020, olvidate. ¿Cómo va por adelantado, amigo? Viste, hay alguno infeliz y te cobran por adelantado, decís, che, pero pará, si todavía no... No, el trabajo yo lo cobro por adelantado. Qué cosa esa, ¿no? En algunos casos está bueno, porque vos sabés que... Por lo menos la mitad, o pedimos todo antes. ¿Ustedes qué dicen? ¿Se cobra por adelantado? Porque hay muchos que no pagan. Pero también hay muchos que no hacen los trabajos. Entonces ahí entra la reputación del comerciante y del comprador. Pensá en Mercado Libre. Viste que te bajan, si vos comprás mal o fallás como comprador, igual te bajan la reputación. Entonces vos ve ahí dos estrellitas, una estrellita. No, a este no le compro nada. Bueno, el pago habría sido efectuado mediante una transferencia bancaria a una cuenta de Mercado Pago, dice, ¿no? Así que, bueno, después parece que se borraron, se hizo la denuncia, toda la cuestión y nunca le... Nada, ¿qué le va a hacer? ¿Seguimos con los choreos? Dale. Le robaron la bicicleta en Santa Cruz, pero la encontró publicada en Facebook. Un vecino del barrio Güemes, ¿de dónde? ¿Adivinen de dónde? Sí, Caleta Olivia. Denunció el robo de una bicicleta de su domicilio y posteriormente aseguró haberla reconocido en una publicación de Facebook. El damnificado aportó la información a la policía, que inició las actuaciones para determinar el origen del rodado y las circunstancias del hecho. Chorean la bici y después el tipo, pintala por lo menos, infeliz. Ponele cintiladora negra, por lo menos, claro, como para que no se den cuenta que es la bicicleta, ¿vale? Con témpera de última, ¿viste? Si no tenés plata, compadre. La va, bueno, pero por lo menos metele témpera a la bicicleta, porque si todo el mundo se da cuenta, ¿viste? Es choreada la bici, amigo. Y bueno, la va a publicar por... Pasa acá, ¿eh? Pasa acá. ¿No te pasó nunca que te robaron algo y después lo publicaron por ahí? Tengo un amigo que le robaron la pala. Mirá que te pueden robar cosas, pero robarte una pala, amigo, ¿para qué?

Lo más triste es que mi amigo tampoco lo usaba, porque se dio cuenta como 3 meses después, ¿viste? Claro. Tampoco lo usaba, ¿viste? Bueno, suele pasar eso, ¿eh? Suele pasar, dale. Nos vamos con más títulos en la mañana de la radio. Vamos, che. Murió Chiche Hellblum, che, a los 82 años tras una larga internación. Samuel Chiche Hellblum murió este día miércoles a los 82 años. Según informó la Agencia de Noticias Argentinas, el periodista atravesaba un delicado momento de salud y habría sido internado nuevamente el martes por un cuadro respiratorio. Así que bueno, hay que cuidar los pulmones de la gente grande, chicos, ¿eh? Otro de los títulos, bajaron nuevamente las tasas de créditos hipotecarios. ¿Cómo vas a acceder? Bueno, ahora te estamos contando. Los últimos días, distintas entidades financieras comenzaron a ajustar sus tasas para competir por clientes en un mercado que recibió un nuevo impulso después de la puesta en marcha del programa de fondeo hipotecario con recursos del Fondo de Garantía y Sustentabilidad. Para que me chupo un mate. Ahí está. Bueno, la novedad es importante para quienes están evaluando comprar su... primera vez.

Atenti, seguimos. Atenti con esta noticia porque le puede ser de mucha utilidad para mucha gente. Buscan voluntarios en la Patagonia, ofrecen alojamiento, comida e internet gratis. ¿Dónde firmo? ¿Dónde firmo? ¡Decime! Yellow Plum Camp dice, abrió una convocatoria para viajeros que quieran realizar un intercambio de trabajo en Torres del Paine, en la Patagonia chilena. La propuesta contempla 4 horas diarias de colaboración a cambio de alojamiento en camping, 3 comidas, internet y traslado al lugar con una permanencia mínima de 3 semanas. Está bueno esto para irse de vacaciones, ¿vieron? No tengo plata para irme de vacaciones, no es drama, me voy a postular como voluntario en este camping de Torres del Paine. Esto, bueno, por supuesto, todos sabemos. Queda en la región de Magallanes de Chile. Busca a viajeros extranjeros para sumarse durante al menos 3 semanas al equipo antes mencionado. Un glamping instalado en uno de los paisajes más conocidos de la Patagonia. La propuesta aparece publicada en Worldpackers bajo la modalidad de intercambio de trabajo o voluntariado. No se trata de un empleo con un salario informado. Quienes sean seleccionados colaborarán 4 horas por día, ¿no? Y a cambio van a recibir una serie de servicios durante su permanencia. Entre ellos están el alojamiento en una carpa dentro del camping, desayuno, almuerzo, cena todos los días, acceso a duchas con agua caliente, internet de alta velocidad y traslado desde el punto de llegada hasta el establecimiento. La publicación establece además un día libre por semana. El escenario no es menor, ¿no? Ya que, bueno, este sistema funciona en el entorno del lago Peoe, dentro del Parque Nacional Torres del Paine, en la provincia chilena de Última Esperanza. La empresa promociona allí una modalidad de glamping destinada a viajeros que recorren uno de los principales destinos naturales de la Patagonia. Ahora, si vos querés irte de vacaciones gratis, me parece que es esta, ¿eh? Una vez que llegaste allá, decís, ¿dónde? Mínimo, no sea problema. Yo me voy a quedar acá a vivir mientras ustedes me necesiten, ¿eh? Todo el mes de enero y febrero me tiene acá, no hay ningún problema. Entre las tareas, mira, es preparar y ordenar las carpas antes del ingreso de huéspedes, limpiar espacios comunes, recibir a los visitantes y brindarles información básica, quedarse la propina en dólares. Nah, eso lo puse yo recién, pero bueno, obviamente te vas a quedar la propina en dólares. Además de mantener organizadas las distintas áreas del establecimiento. También deben colaborar durante el desayuno y la cena, preparando mesas, sirviendo, retirando elementos, manteniendo ordenado el comedor. Otro punto de la propuesta es la participación en la separación, recolección y disposición responsable de residuos. Algo especialmente relevante por tratarse de un alojamiento emplazado en un parque nacional. El programa establece 4 horas de colaboración por día y señala que los turnos serán organizados de acuerdo a las necesidades del campamento, la llegada de huéspedes y los horarios, y también, por supuesto, bueno, tiene que ver con el tema de la comida, lo donde más se necesite. Entre las reglas internas, figuran la prohibición de fumar dentro del campamento y de consumir alcohol durante el programa. El respeto de los horarios de descanso desde las 22 horas y el cumplimiento de las normas ambientales y de seguridad de Torres del Paine. ¿Quiénes pueden postularse y cuánto tiempo deben quedarse? Mirá, ¿por qué no discriminan a los viejos? Y porque acá me dice, la búsqueda tiene condiciones bastante específicas según la convocatoria vigente. Los postulantes deben tener entre 21 y 32 años. Pero, ¿qué?

0: onda. Y nosotros, lo que pasamos los 40, ¿por qué no podemos ir lo que pasamos los 40? Ya no nos descartaron, ¿viste? Ya no nos dan bola, viejo.
1: Lo viejo funciona, Juan.
0: Pero sí, todavía seguimos funcionales, loco. ¿Qué pasó con esta gente? Bueno, la cuestión es... tener entre 21 y 32, manejar inglés de manera fluida y contar al menos con un nivel inicial de español. Ahí estamos complicados. No, por el inglés no, porque ni español, viste que el español del argentino es complicado, amigo. Además, la propuesta está destinada a personas provenientes de fuera de Chile y admite viajeros solos, parejas o dos personas que quieran presentarse juntas. Contar con seguro de viaje es uno de los requisitos obligatorios. La estadía mínima son 3 semanas. No nos sacan más de ahí, amigo, olvídate. Bueno, al 8 de septiembre del 2026, ¿ok? 3 semanas y al 8 de septiembre del 2026. Bueno, también se muestra la posibilidad de participación durante septiembre, octubre, noviembre y diciembre del 2026, además de enero y febrero. Ahí está, nos vamos de vacaciones gratis, amigo. Hay otro dato que conviene aclarar. La publicación establece 4 horas diarias y un día libre semanal, por tanto, si la colaboración se desarrolla durante los 6 días restantes, la carga resulta de 24 horas por semana y no de menos de 20 horas como fue difundido oficialmente por otros sitios. Los beneficios tampoco cubren todos los gastos del viaje, los pasajes para llegar a Chile, seguro de viaje, transporte interno adicional y los eventuales trámites migratorios o de visa corren por cuenta del postulante, según corresponda a cada nación. Pero pará, ¿qué tenemos que tener en cuenta nosotros los santacruceños, por ejemplo, antes de anotarse? Mira, la propuesta tiene un interés particular para viajeros de Santa Cruz y el sur de la Patagonia Argentina, que habitualmente tienen a Puerto Natales y Torres del Paine entre los destinos turísticos regionales más cercanos del sur chileno. La postulación se realiza mediante esta plataforma en la que el anfitrión figura actualmente como nuevo y con búsqueda activa de candidatos. Así puede postularse la convocatoria y sus condiciones completas. Ver la convocatoria original en WorldSpackers, ¿no? Antes de viajar también es conveniente verificar qué categoría migratoria corresponde para realizar este tipo de intercambio en Chile. El Servicio Nacional de Migraciones chileno advierte que quienes ingresan con permanencia transitoria no pueden realizar actividades remuneradas salvo excepciones y autorizaciones específicas. Por eso, al tratarse de una modalidad que ofrece alojamiento y alimentación a cambio de tarea, algo así como trabajo en negro, pero lo ponen más elegante, está bueno, son vivos, claro, olvídate, aguante el turismo. Bueno, para quienes proyecten aprovechar los días libres para recorrer el parque durante septiembre, hay además una condición vigente. CONAF extendió hasta el 15 de septiembre del 2026 la exigencia de guía acreditado para los senderos base Torres y W, mientras que la apertura del circuito cero está prevista recién a partir de noviembre y dependerá de las condiciones de seguridad. Atente, la convocatoria combina así estadía en uno de los paisajes emblemáticos de la Patagonia con tareas concretas dentro de un alojamiento turístico. O sea que vas y haces lo que haces en tu casa, pero 4 horas por día nada más, y después te rascás el higo todo el otro día y bueno, puedes ir a recorrer y todo lo demás. Está lindo esto, Bueno, se largó una encuesta y pusieron a 2 políticos en la encuesta, ¿no? Como obviamente protagonistas de esta encuesta. Y se pusieron a preguntar quién es el político que más odio y rechazo genera entre los argentinos. Obviamente, Cristina de un lado, Milei del otro, la ex presidente Cristina Kirchner es la dirigente política que mayor odio y rechazo genera entre los argentinos, con el 37,8%, seguida por el presidente Javier Milei con el 20,6%. Y el gobernador bonaerense Axel Kicillof con el 18,9%, según la nueva encuesta nacional difundida por DC Consultores. El estudio, realizado entre el 28 y el 31 de agosto sobre 2.345 casos a nivel nacional, indagó sobre las sensaciones que despiertan 7 de las principales figuras políticas de Argentina, elaboró 9 rankings, 6 vinculados con sentimientos negativos y 3 con percepciones positivas. En la categoría odio-rechazo, detrás de Cristina Kirchner, Milei y Kicillof, se ubicaron la senadora Patricia Bullrich con el 10,2, el expresidente Mauricio Macri con el 6,4, el exministro de Economía Sergio Massa con 5,9 y la vicepresidente Victoria Villarruel apenas con el 0,2. Dice, el panorama cambia cuando la pregunta apunta a quién genera mayor desconfianza y temor. Allí, en el primer puesto estuvo Massa, ¿no? Con un 25,8%, seguido de Villarroel y Kicillof con un 15%. En tanto, ante la consulta sobre qué dirigente provoca mayor miedo a perder lo que tengo, Macri quedó al frente con el 30,9, Kicillof ocupó el segundo lugar con el 23,6 y Massa quedó tercero con el 14,5. Otro de los rankings midió la vergüenza ajena que generan las figuras políticas. Kicillof encabezó ese apartado con el 29,1, Sergio seguido por Massa, Sergio con el 20,3 y Villarroel con el 15,6. Bueno, Cristina Kirchner volvió a quedar primera cuando los encuestados fueron consultados sobre decepción, hartazgo, el 26,8 se lo llevó la Cris. Detrás aparecieron Kicillof con el 19,5 y Villarroel con el 19,1. La vicepresidente, por su parte, lideró ampliamente la categoría indiferencia con el 26,3, mientras que Macri quedó segundo con el 22,6, Massa tercero con el 18,5. Milei y Bullrich lideran las sensaciones positivas. Bueno, y la noticia sigue, bla, bla, bla, hablando más de lo mismo. Pero bueno, eso era más o menos lo que te queremos contar en la mañana. Señoras y señores, guarda con las extorsiones, ¿eh? Sucedió en Santa Cruz, ¿no? Es una data de la DDI. Extorsionaban con datos sensibles en Santa Cruz desde una cárcel. Allanamientos y 4 detenidos. Un operativo conjunto de la policía de Santa Cruz permitió allanar 2 domicilios y el módulo penitenciario número 2 de Pico Truncado en el marco de una investigación por una extorsión denunciada en Los Antiguos. Según la investigación, desde la unidad carcelaria se habrían solicitado transferencias de dinero a cambio de no difundir información personal sensible. Toma mate. Bueno, se allanaron 2 domicilios particulares, el módulo y la cárcel número 2, ¿no? En el marco de una investigación por un hecho de extorsión denunciada en esa localidad. ¿Por qué se llega? Bueno, de acuerdo con el parte oficial, ¿por qué se llega hasta la cárcel? Las tareas investigativas permitieron establecer que desde la unidad dentro de la cárcel se solicitaban transferencias de dinero a distintos alias de billeteras virtuales bajo amenaza de difundir información personal sensible. La denuncia que dio origen a las actuaciones fue realizada en Los Antiguos, aunque las medidas procesales se concretaron en Pico Truncado. La policía informó que durante el allanamiento fueron secuestrados teléfonos celulares, tarjetas SIM, un motovehículo y documentación de interés para la investigación judicial, dice la data en la mañana, ¿no? Así que, bueno, y esto me hace acordar que el otro día estábamos reunidos y nos quisieron hacer con gente y nos quisieron hacer el cuento del tío. Suena el teléfono y dicen, hola, sí, prima, ¿cómo andás? ¿Quién habla? ¿Y tu primo? ¿Qué? ¿No me conocés? ¿No me reconocés la voz? ¿Viste? Y ya vos lo que hacés es muy simple. Ya cuando les diste un nombre, ya está. Sí, son el nombre que nombraste. Por eso, como te llamen. Y más, decía, no, si vengo con la familia. Venimos acá, estamos en Hueraique. Venimos a visitarlos con la familia. Todos nos miramos, ¿viste? Y a mí se me ocurrían tantas maldades para hacerle al tipo. Como decir, ¿qué primo? El primo Marcelo. Sí, soy Marcelo. Y yo estaba que le decía, bueno, entonces agachate y cortá la llamada, anda. Bueno, damos por finalizadas las noticias en la mañana de la radio.

0: José María 173. Gracias.
1: Hola, José, ¿cómo andás? ¿Vos querés la calcita, papi? Te querés poner la calza, dale. Nos ponemos calza los dos y nos vamos a andar en caballo.
2: Soy una mala influencia y eso te gustó.
3: ¿Cómo estás? Bien, quiero participar del sorteo, sí. Aunque soy más del sándwich de milanesa que del gym. Dale. Pero me pinta ganarme una calza.
1: Olvídate.
3: Soy Nancy 425.
1: Hola, Nancy, hoy regalamos calza deportiva para mujer y remera a elección para un hombre. Así que dale, mandame audio y anotate. 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Dale.
4: Charly, ¿cómo estás? Muy bien. Lindo tu programa, como siempre. Anotame por gracias. Los premios. Soy Eli, 745, 28 de noviembre. Gracias.
1: Hola, saludos. ¿Cómo estás?

0: Notania.
1: Hola, Charlie. Hola. Quiero participar por el sorteo. Soy Lisandro, 464.
2: Hola, Lisandrito, ¿cómo estás? Abrazo grande para vos, dale, te anoto. Hoy regalamos calza deportiva para mujer y regalamos también una remera para el hombre de la casa o el hombrecito de la casa, ¿ok? Ya sabés, me mandas audio, te anotás y participás.
3: Hola, Charlie, quiero participar. Soy Isa, 258.
2: Hola, Isa, ¿cómo estás?
3: 258.
2: Bueno, dale, ahí te estamos anotando, vamos.
4: Charlie, quiero participar por este sorteo. Soy Norma, 980.
2: Vamos, Normita, anotada también en la mañana del día de hoy. Dale, que te vestimos gratis hoy. Mandás el audio, participás. 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
5: Hola, Charlie, ¿cómo estás? Buenos días. ¿Me anotas para el sorteo? Soy Nadia, 094.
2: Hola, Nadia, ¿cómo no? Estás anotadita, dale, vamos.
6: Hola, Charlie, buen día. ¿Me podés anotar
2: por
6: los premios? Soy Laura 158.
2: Dale, ¿cómo no?
6: Gracias, bonito día para todos.
2: Igualmente para vos, que te sea full ahí acompañándonos en la mañana de la radio. Dale.
4: Charlie, buen día. ¿Cómo buen estás? Día. Tanto tiempo. Quiero participar. Roxy 083.
2: Hola.
4: Un buen día.
2: Hola, Roxy. Ay, ¿cómo se llama ella? Roxy. ¿Cómo estás, Roxy?
7: Y me puse positivo.
2: Si hay promos nuevas, pásamela,
7: me salgan. Pongo
2: pásame, dale.
7: Pasado que se vaya. Desde ahora lo que
2: me seguís mandando mensajito que te vamos anotando. 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
2: Y nos vamos para la playa.

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0: 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Muy, pero muy...

0: dice.
1: Hola, Charlie. Hola. Quiero participar en el sorteo Jerez 257.
0: Hola, Jerez, dale, que ahí te estoy anotando en la mañana de la radio, señoras y señores. ¡Vamos, Jerez!

0: estoy con más en la mañana de la radio. 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Colayoncito. Vamos. Bueno, para vos que reciente y estás aprendiendo a la mañana de la radio, no te olvides, hoy regalamos calza deportiva para mujer y regalamos remera a elección para hombre. Hoy te vestimos, gentileza de los amigos de Total Look que nos están acompañando aquí en la mañana de la radio. Hola.
1: Buen día Charlie, ¿cómo estás? Anotame, quiero participar por el sorteo. Soy Susana, 790.
0: Hola, ¿cómo estás, Susi? Buena jornada para vos que estás escuchando la radio. Abrazo grande ahí, ¿no? Y bueno, gracias por estar siempre con nosotros en la mañana de la radio a full. Prendido fuego todos, ¿eh? Con buena música, con buena onda. Así que, nada, vamos a la música y seguí con la onda, seguí con la onda. Dale.

Bien, estamos con más en la mañana de la radio. Señoras y señores, hoy les tengo nada más y nada menos que el bloque Cuentos, Mitos y Leyendas. Que hace un montón que no lo hacíamos, ¿se acuerdan?

En el bloque Cuentos, Mitos y Leyendas del día de hoy, vamos a compartir una historia que se llama El árbol que no se rendía. Había una vez un pequeño árbol que crecía en medio de un campo. A diferencia de los demás árboles, él era débil, pocas hojas y su tronco era delgado. Cada vez que soplaba un viento fuerte, se inclinaba casi hasta tocar el suelo. Los otros árboles se burlaban de él. «Nunca vas a ser fuerte como nosotros», le decían. El pequeño árbol se sentía triste y muchas veces pensó en rendirse. Miraba a su alrededor y veía árboles grandes, con ramas fuertes y hojas abundantes. Pensaba que nunca podría llegar a ser como ellos. Pero había algo que los demás no entendían. Cada vez que el viento lo doblaba, sus raíces se aferraban un poco más a la tierra. Así fueron pasando los años, llegaron tormentas, lluvias y fuertes vientos. El pequeño árbol sufrió mucho, pero nunca dejó de crecer. Un día llegó una tormenta tan fuerte que varios de los árboles más grandes cayeron al suelo. Cuando finalmente salió el sol, el pequeño árbol seguía allí. Estaba lastimado y tenía algunas ramas rotas, pero permanecía de pie. Uno de los árboles, que se había burlado de él, lo miró sorprendido y preguntó: «¿Cómo haces para sobrevivir?». El pequeño árbol respondió: «No fui más fuerte que ustedes, simplemente aprendí a no rendirme cada vez que el viento me hacía caer». Desde aquel día, entendió algo que nunca había comprendido. No necesitaba ser el árbol más grande ni el más fuerte, solo necesitaba seguir creciendo. ¿Y cuál es la moraleja de esta historia? A veces la vida nos golpea, nos hace caer y nos hace pensar que no somos capaces, pero cada dificultad puede fortalecer nuestras raíces. Superarse no significa nunca caer, significa levantarse cada vez que caemos y seguir avanzando, aunque sea lentamente. No importa cuánto tardes en llegar, lo importante es que nunca dejes de crecer. Cuentos, mitos y leyendas en el día de la fecha. Ahí estamos y continuamos en la mañana de la radio. Dale.

0: señoras y señores, estamos con mis queridos amigos de Multiol que siguen aquí en la localidad de la Cuenca Carbonífera. Querido, bienvenido, ¿cómo estás?
1: ¿Cómo estamos, Charlie? ¿Todo bien? Buen día a toda la comunidad.
0: ¿Estás agitado?
1: Sí, Charlie, estás agitado.
0: ¿Estás fuera de estado, amigo? Tienes que decir algo ahí, tienes que decir algo, che.
1: Tienes que empezar a correr, a caminar un poco más.
0: Olvídate. Bueno, buenas noticias para la Cuenca Carbonífera, señoras y señores. Ya la gente de Multigol ya hace varios días que está acá, va a seguir con nosotros toda la semana porque hay mucho que ofrecer. La semana apenas llegaron, habían entregado 14 millones, ya tiempito atrás habían venido a entregar 20, tiempito atrás habían venido a entregar un auto cero kilómetro, pero ahora hay otro adjudicado.
1: Hay otro adjudicado, Charlie, de la Cuenca.
0: No te puedo creer. ¿Cómo gana la gente en la Cuenca Carbonífera, che?
1: Sí, es una locura porque salen muchos adjudicados y esta vez tenemos al nuevo adjudicado que venimos de hace desde el sábado, que venimos tratando de contactarlo, de hablar con él. Y bueno, justamente ayer a la tarde lo pudimos encontrar al adjudicado, que justamente, bueno, es de 28 de noviembre el nuevo adjudicado que
0: tenemos.
1: ¡Vamos,
0: 28!
1: Así
0: que... pero pará, contame un poquito, contame un poquito más.
1: Te cuento, Charlie, el nuevo adjudicado que tenemos en 28 de noviembre salió por un total de 8 millones de pesos. El nuevo adjudicado que está en la localidad, así que se llevó 8 millones.
0: 8 millones de pesos, no te puedo creer. ¿Y hace cuánto que viene él con Multigol?
1: Él no llegó a empezar a usar el ahorro. Él no llegó a un año y medio de haciendo el aporte, de ahorrando con Multigol. No llegó a un año y medio. De hecho, él solamente ahorró 15 cuotas.
0: 15 cuotas.
1: 15 cuotas ahorró. Ahorró en total, yo hablé con él, que estuvimos hablando, y él ahorró en esas 15 cuotas menos de 400 mil pesos. Y se llevó 8 millones de pesos.
0: Menos de 400 lucas ahorró el muchacho y se llevó 8 millones de pesos. No te puedo creer. Y a este ganador le sumamos todos los otros ganadores que hemos estado ya nombrando aquí de la Cuenca Carbonífera. Y sigue, estaba recién en la página de Multigol y siguen saliendo en Gallego, en Calafate, en Pico Truncado, en Las Heras, en Piedra, o en todos lados están entregando.
1: En todos lados, de hecho no hace mucho hemos ido hasta San Julián, ahora están unos compañeros en el Calafate, están entregando otra adjudicación, ya le entregaron, que salió también por un monto de dinero en efectivo. En Gallegos, otro adjudicado, y bueno, en la Cuenca, siempre salen acá.
0: Cierto.
1: Salieron ahora en Turbio, en 28, y bueno, este nuevo adjudicado que tenemos acá se llevó los 8 millones, solamente pagando 15 cuotas, se llevó la totalidad.
0: ¡Qué genio! O sea que... no pagó ni 400 lucas y se llevó 8 palos.
1: Ni 400 lucas, Charlie.
0: Qué lindo. Bueno, ¿cómo hace la gente para poder escuchar la propuesta? Porque no hay por dónde errarle con Multigol. O sea, vos imagínate, en el peor de los casos, 15 cuotas mínimas y ahorró menos de 400 mil pesos y se llevó 8.
1: Se llevó
0: 8. La vecina hace una semana pasada.
1: La semana pasada se llevó
0: 14 millones y no pagó ni nada.
1: No, o sea, ella también hizo un ahorro totalmente mínimo, que en ese caso ella salió ahorrando menos de 300 y se llevó los 14 millones. En este caso el adjudicado, que es un... bueno, es chico, él salió, es Bruno Ezequiel Urzagaste.
0: Mira, vamos, Brunito, qué bueno.
1: Brunito salió con el total de 8 millones de pesos, y más que nada, bueno, se pueden contactar con nosotros para saber cómo él adjudicó, qué es lo que empezó a ahorrar él, cómo empezó. Pueden comunicarse con nosotros, nosotros le vamos a llevar la misma información que le dejamos a nuestros clientes que salen adjudicados. Si ellos, si también quieren saber cómo es el funcionamiento, por dónde se juega, lo que son los números que van saliendo.
0: Sí.
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1: Sí, así es, Charlie. De hecho, esta vez hemos traído lo que son... Bueno, ya venimos de hace rato trayendo estos sorteos para que ellos puedan participar de los sorteos gratuitos, escuchándonos 10, 15 minutitos que nos escuchen. Ya quedan participando de los sorteos de lo que es el Chevrolet Onix, que se hace a fin de mes, y el próximo, que es por el monto de dinero, que se va a hacer en el mes de enero, que es por 1,500,000. Son 6 sueldos.
0: ¡Qué lindo! 6 sueldos de 1,500,000.
1: 6 sueldos.
0: Por escuchar la propuesta.
1: Así es, por solamente por escucharnos van a participar de estos sorteos. En este caso, como venimos de hace rato entregando estos sorteos, no nos están quedando mucho. De hecho, nos están quedando unos cuantos. Somos 5 trabajando acá.
0: Claro.
1: Y estos.
0: Y en cada entrevista dejan una rifa gratis. Así que bueno.
1: Claro.
0: 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Más allá de la rifa gratis, que no, quizá ganado, quizá no ganado. Ojalá que sí. Por el auto y por los sueldos. O sea, la manera de poder empezar a progresar ahorrando unos pesitos, que no es mucho tampoco, porque tenemos el mejor ejemplo de la vecina, que por 165,000 pesos se llevó un cero kilómetro.
1: Así es, ella se llevó el cero kilómetro, el Volkswagen entera, se lo sacó en la cuota 1. Obviamente seguimos viniendo para la cuenca porque siguen apareciendo los adjudicados. Uh-huh. En esta vez, bueno, entregamos los 14 millones que se llevó Cecilia. Ahora le hemos entregado el día de ayer a Bruno, que salió con los 8 millones. Y es un ahorro mínimo para que puedan empezar a proyectar. Si tienen alguna meta, algún objetivo, pueden empezar generando un ahorro totalmente mínimo. Y en esta vez yo hablé con lo que es Central porque me habilitaron 10 carpetas de lo que es uno de los efectivos más económicos, más chicos que tenemos, que es por 10 millones de pesos, que es un ahorro mínimo. En este caso son de un ahorro de 42.900 pesos por 10 millones de pesos.
0: 42.000 pesos. Redondimos en 43.
1: Te va por los 10 millones. Obviamente que después te reduce un 30%.
0: Claro, o sea, porque son 10 meses.
1: 10 meses y te va a reducir.
0: Y ahí empezás a pagar menos de 43.
1: Y pagás 33 después.
0: ¡Qué lindo que está esto, che! 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
0: Uh-huh. 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Pasaba entonces aquí por los estudios de la radio. ¿Mañana tendremos al muchacho o no, Laura?
1: El chico trabaja, de hecho, él está en Rospentec.
0: Ok.
1: Igual, él se va a encontrar en esta semana, creo que él vuelve la semana que viene, vuelve a subir. Uh-huh. Pero voy a tratar de hablar con él para que, bueno, traerlo, para que venga para acá a la radio.
0: Tal cual.
1: Y lo puedan conocer también.
0: Tal cual, y si no, ya está todo esto, están todas las redes sociales.
1: Sí, así es.
0: Así que ya sabes. Bueno, querido, gracias y nos encontramos mañana,
1: Un gusto, nos vemos.
0: Bueno, ahí estábamos con la gente de Multigol en la mañana de la radio. Señoras y señores, nosotros continuamos porque el tiempo es tirano, papá, dale. Y nos vamos a el sorteo que estamos haciendo el día de hoy, así que a prepararse, voy con los últimos mensajitos. Te voy a dar un minuto más para que mandes tu audio si todavía no te anotaste para participar, dale.
2: Hola. Buen día, Charlie, ¿cómo estás? Soy Lorena, quiero participar con el 169, gracias.
0: Vamos, Lore, querida.
3: Hola, soy Misael.
0: Hola, Misael. Ay, saca de la pila.
2: Mi DNI.
3: Mi DNI.
2: Es.
3: Es.
2: 7.
4: 1, 2, 3.
0: Bueno.
4: Gracias.
0: De nada, Misae.
5: Buen día, Charlie, para vos y operador.
0: Buen día.
5: Buen miércoles, buena jornada.
0: Buena
5: para
0: jornada.
5: Participar, Luisa 849, gracias.
0: Vamos, Luisita, ¿cómo estás? Ahí a full en la mañana de la radio.
6: Charlie, nada, amor, por favor, podés poner de vuelta esto.
0: Dale.
6: La verdad que estamos muy, muy, muy, muy apretados. La verdad que necesitamos ayuda de toda forma, de como sea.
0: Claro, pues tienen que viajar los chicos.
6: Mercadería, carne, lo que sea, por favor.
0: Ajá.
6: Si nos podés dar una mano.
0: Bueno, dale, ahí publicamos en las redes sociales.
6: El mínimo granito de arena ayuda muchísimo.
0: Todo suma, por supuesto, que todo suma. Así que hay que meterle. Dale, ahí vamos a estar publicando, Bueno, señoras y señores, hola, buen día. Me dice por acá Gladys, ¿cómo estás, Gladys, querida? ¿Alguno de los modelos que tenemos disponibles en Total Look? Dale, esto ya te lo estoy publicando, Nati. Gracias por mandarlo, Señoras y señores, penal. Nah, mentira. Nos vamos al sorteo, ¿te parece? Nos vamos al sorteo en la mañana de la radio. Dale,

0: Bueno, vamos a regalar. Vamos a hacer el sorteo. Sí, vamos primero por la calza. Calza para mujer, así que atenti, todo el mundo escuchando la radio van a tener nada más y nada menos que 5 segundos después del audio. Vamos.
1: José María 173. Gracias.
0: Bueno, José María 173 dijo, ¿no? José María 173. Tenés 5 segundos a partir de este momento. Empezamos la cuenta regresiva. 5. Bueno, ahí mandó. Ahí mando.
1: Estoy escuchando.
0: Bueno, vamos, José María, ahí está. Pará, que tengo que mandar el mensaje porque si no después se me mezclan todos los papeles. Y es un pelote, sí señor, vamos acá. José, no, esto es Nati. Viste, a cualquiera está por mandar. Nati. Vamos a ir con José María y pará, y...
1: José María 173.
0: La pregunta del millón. Bueno, amigo, no te veo con calza, pero quizás puedas regalársela a alguien, ¿ok? Así que bueno, atenti, nos vamos con otro ganador en la mañana de la radio. Atenti, dale.
2: Hola, Charlie.
0: Hola.
2: Quiero participar en el sorteo Jere257.
0: Jere257, tenés 5 segundos para mandarme un audio y demostrarme que estás escuchando la radio, dale. Pará, que no se te entendió nada.
2: ¿Qué pasa? Hola, Charlie.
3: Te estoy escuchando.
0: Ah, me mató la mamá y dice, apurá, viste. ¿Qué pasa?
2: Hola, Charlie.
3: Te estoy escuchando.
0: Vamos, querido. Ahí va, mira, este es el ganador. Te tenés que venir a Total Look, dale.
2: Hola, Charlie. Quiero participar en el sorteo Jere257.
0: Jere2.
2: ¿Qué pasa? Charlie, decime. Hola,
3: Charlie. Te estoy escuchando.
0: Dale,
2: estoy escuchando.
0: Me la apuré así al pebe, pobrecito. Bueno, Jere, querido, te tenés que vos, a vos te quedó el premio para varón, ¿no? Así que tenés que venir aquí a Total Look, a pasitos de la radio, ya dijimos un montón de veces dónde queda. Y ahí venís con el documento y elegís una remerita, la que más te guste. Y el otro ganador tiene que retirar la calza y ahí está. No sé, bueno, para regalito será, vaya a saber. Señoras y señores, nos vamos yendo. Gracias a todos por escucharnos en la mañana, el día de hoy. Un abrazo enorme para todos los que estuvieron acompañándonos en esta audición del día de la fecha. Nos estamos despidiendo y ya está aquí el resto de la programación. Sí, ya lo tengo aquí. A mis espaldas y soplándome la nuca, el señor Reinaldo Rey. Así que bueno, nos vamos y nos encontramos mañana. Gracias por habernos escuchado. Hasta la próxima, dijo la bruja.
4: Dale. 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

Bien, 12 horas con 10 minutos. Señoras y señores, bienvenidos a todos. ¿Cómo están? Ya estamos ya comenzando, arrancando el programa de este día miércoles. Sean todos bienvenidos. Feliz miércoles para todos los que están escuchando la radio desde muy temprano, sintonizando la 94.1, la radio más popular, la que tiene más cobertura, la que llega más, claro que sí. Sean todos bienvenidos, sur, centro, norte del país. Aquí te habla tu amigo Reinaldo Rey.

12 horas con casi 15 minutos. Voy a saludar a los que están, bueno, la gente que están escuchando la radio en su trabajo. ¿Cómo están todos por ahí? Locales, comercios, kioscos, almacenes, despensa, supermercados, hay que estar escuchando la radio. Los talleres mecánicos, también las gomerías. Saludamos a agencias de remises, de taxis, emprendedores, emprendedoras. Bueno, a toda la gente que nos está escuchando, ¿cómo están todos? Sean todos bienvenidos. La gente del hospital también, ¿cómo están? Buenas, buenas. La gente que siempre nos escucha aquí en Río Turbio, todos los diferentes sectores del hospital acá de la cuenca, En 28 de noviembre también, la gente de Escuela de Fuerza, saludos. Gente de zona de Chacra, Mina 3, Mina 4, Mina 5, ¿cómo están todos? Bienvenidos. Mina 1 también, saludamos a toda la gente, que siempre nos escuchan, siempre están ahí del otro lado, A la gente de la empresa, a la gente de la municipalidad, ¿cómo están todos? Sean todos bienvenidos. Feliz miércoles. Y bueno, hoy como siempre, ¿no? Como cada miércoles ya estamos ya full, esperando el fin de semana, ¿no? ¿No hay otra festividad por ahí? quería festividad, quería fiesta todos los fines de semana, Reinaldo Rey, Qué bueno, hay los mensajes también, muchísimas gracias a los mensajes de siempre la gente haciéndome el aguante, gracias por el cariño. Bueno, gracias de corazón, Bueno, ahí estamos con música un poquito clásicos y tecnos para saludar, ¿no? Esta onda, esta moda en los 80. Están todo el mundo ahí con su foto ochentosa, ¿no? Pero hay mucha gente que suben su foto de los 80, pero no tienen la menor idea de lo que eran los años 80, Qué lindo, qué loco, Ahí están toda la gente ahí, haciendo sus fotitos ochentosas, de los 80, ¿no? Genial, buenísimo, Y antes de arrancar, como siempre, con todo lo que es la música, los temas, los que vamos a estar compartiendo en el día de hoy. Saludos, gente que hoy están de cumpleaños, gente que van a estar cumpliendo años también, o lo que se viene durante el fin de semana, sí, un montón de cosas, Antes voy a saludar a los oficiales que me están acompañando y agradecer de corazón, porque bueno, la verdad que sí, este mes se sumaron a oficios nuevos. Y gracias a la gente que siempre me manda el mensaje, me hacen consultas, también para eventos, también muchísimas gracias. El fin de semana estuvimos a pleno, ¿no? Con eventos. Y bueno, me están consultando, así que bueno, muchas gracias también por tenerme en cuenta, ¿no? Para sus fiestas, ahí cumpleaños, lo que sea. Y Reinaldo Rey, poniéndole un poco de alegría, buena onda, para que se divierta, para que bailen toda la noche. Por supuesto, para que se rían también mucho, ¿sí? Así que bueno, gente, vamos a comenzar, a ver.

vamos a comenzar con todo lo que son los saludos a nuestros auspiciantes, ahí que nos están acompañando. Muchas gracias. Dale, bueno, un cachito, ¿eh? Bien, le mandamos un saludo para nuestras amigas que están escuchando la radio. 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Ya digo, ahí le mandamos un abrazo enorme, Cada mueble que van llegando lo van armando y para que la gente puedan ver, Saludamos a Triple G, 28 de noviembre. ¿Cómo está mi amiga Gabriela también? ¿Cómo está? 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Mi amiga Gabriela, saludos para vos y todo tu personal. 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

0: música, qué buen ritmo. 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Sí, le vamos a mandar un audio, un mensaje a nuestro amigo Carnicería Don Bosco de Adrián Viera. 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Le mandamos un saludo enorme, que están escuchando como siempre la radio. 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Bueno, estaban mandando un audio, ya lo vamos a responder. Vamos a ver el tema de algunos videos, cositas ahí que se van a estar enterando. Recuerden que siempre está llegando el camión y siempre están con muchas ofertas, ¿eh? Ahí le mandamos un saludo para Tredina, para todo el personal. Ahí que están escuchando la radio. Bueno, después lo vamos a estar dedicando unos muy, pero muy buenos temas musicales. 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Feliz miércoles para vos, para todo tu personal. El otro día iba por el centro y estaban los muchachos ahí, del personal. Ahí estaba el amigo colombiano, Reinaldo. Ahí estaba con su...
1: le mandamos un abrazo, un saludito ahí por el amigo, el colombiano. Sí, para todo el personal ahí, ¿no? De Carnicería Eliseo. Así bueno, gracias por la buena onda, en serio. La otra vez me acercaron, viste, de 28 a Turbio, ¿eh? Gracias por la buena onda y un saludo para todo el personal. 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
0: Ahí estamos saludando con estos tremendos temas musicales, ¿no? La música dance de los 90. 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

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Saludamos a Yaranil. ¿Cómo estás, Yarina? Saludos, feliz miércoles. Yarina, ¿cómo estás? El otro día pasé, la vi pasar por acá, la vi pasar por ahí. Estaba Yarina pasando ahí. No me dio el tiempo, si no iba a bajar las escaleras. Hasta que baja las escaleras, ya sé, igual, se me iba ahí. Yaranil, ahí le mandamos saludos. Y bueno, chicas, damas, señoritas, cada fin de semana siempre hay mucha. Hay mucha movida, hay de todo, ¿no? 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

estuvimos hablando a los auspiciantes. Y la verdad que muchas gracias de corazón a todos, ¿no? Gracias por su consulta. Recuerden que pueden publicitar al día, en la semana o al mes, como quieras, ¿eh? Tu emprendimiento, tu local, tu, lo que vos quieras, ¿eh? Tu show, lo que vos quieras, ¿eh? Reinaldo Rey, 2966-780875.

0: Dios me lo bendiga, mi parcero. Bendiciones, muchas gracias, mi parcero. Por acá, camellando a full en la carnicería Liceo. Dios me lo bendiga, bendiciones.
1: Gracias, amigo.
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1: Dale, mi amigo, un abrazo, ¿no? Mi amigo colombiano. Yo la primera vez que lo escuché, digo, no, este lo hicieron con IA. ¿Con qué aplicación usa Eliseo? Le iba a preguntar a Eliseo, ¿con qué aplicación usas para hacer la voz del colombiano, Sí. No, existe, es verdad, el colombiano. Es más, el otro día me acercaron ahí de 28, venía de un evento y me acercaron ahí en auto. Así que ahí estaba el colombiano, lo conocí. Gracias, mi amigo, carne fresca, qué rico el queso también, la verdad, espectacular. Gracias por la buena onda, le mandamos un abrazo enorme ahí, carnicería Eliseo.

poner algo de cumbia colombiana, cumbia colombiana, para bailar con tu hermana. Te voy a responder los mensajes que me están enviando, las consultas que me están realizando también la gente, para eventos, para tus eventos, pistas, hagan su consulta, que hay días que tengo, estoy disponible, ¿eh? Así que bueno, hagan su... animando a tu fiesta, ¿eh? Bueno, por ahí, mira, un poquito de... ya saludamos ahí, vamos a escuchar ahí, mira, un popurrí de cumbia colombiana. Dale, dale, dale, vale, un poquito, ya quitamos. Un popurrí de cumbia colombiana para arrancar este miércoles. A bailar, a bailar. Cumbia colombiana, cumbia colombiana. Colombia, Colombia.

0: Gracias. Dale, dale. Feliz miércoles para todos. Aquí tu amigo Reinaldo Rey.
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0: Ahí está, ahí que buena música, ¿eh? Feliz viernes para todos los que están escuchando las radios. Bienvenidos. Bienvenidas, bienvenidas, bienvenidos.
1: La cumbia está puestana. Y esto dice.
0: Voy a responder algunos mensajes que me están llegando a mi número. Consulta. Saludito para Dayana, saludo para Andrea, también saludos. Saludos para Morena, también saludos, ¿cómo están? Saludo para Solange, de 28.

Estamos en una tarde que está nubladito, pero como que tiene ganas de llover. Bueno, en fin, no sé, estamos acá en el sur, gente. Acá ustedes saben cómo es acá el clima, el rato que está nublado, el rato que repentinamente se despeja todo y sale el sol, después agua, nieve, viento.

0: sabe que me mandaron un montón de cosas también para comentar. Bueno, usted sabe, ¿no? Las publicaciones que uno puede llegar a encontrar ahí cuando entras al Facebook, de todo, ¿no? Encontrás un montón de cosas, ¿no? Un montón de cosas. A ver, para.
1: Y con sentimiento.

0: cumbia, ahí tenemos, mira. Cumbia. Vamos a escuchar acá este vallenato, los Pinos de América con un temazo. Olvídala, ¿eh?
1: Vallenato de Colombia.

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0: tardes.
1: Hola, sí, yo hablé con vos hace aproximadamente 3 días. Tendría que haber llamado al otro día de que te llamé, ¿no? Pero bueno, me colgué un poquito y necesitaría que me vengan a conectar el medidor urgentemente porque no tengo gas. Mirá que yo no voy a decir nada si esto es legal o ilegal, ¿eh?
0: No, que nada que ver.
1: Bueno, no sé, capaz que marqué mal, perdona.

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gracias.